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2: Para toda la gente bonita de Sabinas Hidalgo, muchas gracias a toda la gente que me acompaña aquí. Vamos a comenzar con un bolerazo, Memo y los Centenarios de Nuevo León. Vámonos, compañero.

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1: 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La llamada se cobrará al terminar los...

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1: Bueno, yo quiero antes que nada darle las gracias a todos por acompañarnos esta noche y que sepan que este disco era un sueño para nosotros, que hoy gracias a Dios se nos está haciendo realidad. Rendir un gran homenaje a toda esa gente que nosotros sabemos que ha participado de manera muy directa para que la música norteña esté ya siendo reconocida a nivel mundial. Hablar de tantos artistas que esta noche, bueno, hay fotografías de todos ellos de momentos muy especiales. Algunos ya no están con nosotros, se nos adelantaron un poquito en el camino y los vamos a recordar también en este homenaje. Y a los que están aquí presentes, que Dios les dé mucha vida. Y muchas gracias por todo lo que han hecho por la música norteña. Y especialmente quiero dedicar este disco para mi padre que está aquí presente esta noche. Esto dice así.
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1: Bueno.
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0: que a la mala gorilla. Muchas gracias.
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2: En el año 1924 nace a la vida en Matanzas, Cuba, un conjunto que haría historia, la Sonora Matancera.

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1: Vamos con un medley, dos ligaditas de la discografía de la orquesta. Se llama La Cumbia de Lupita y Prende la Vela, Agarrando Pareja. Vamos a bailar.
2: Un, dos, tres, cinco.
1: Esto es para todas las Lupitas que trabajan en los...

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